0: 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Daniel, muy buenas noches.
1: Muy buenas, ¿qué tal?
0: Para entender el presente y el futuro, deduzco, y tú lo explicas en el libro, que tenemos que analizar el pasado. ¿De dónde venimos? Porque no hace tantos años de la comunidad que esté formada como tal, ¿no?
1: Totalmente. La comunidad no tiene tantísimos años, pero eso no significa que lo de ser una persona de orientación sexual o identidad de género diversa o no si es heterosexual sea algo nuevo. Que eso es una cosa que tenemos que conseguir que la gente entienda, que la gente siempre ha sido diversa, siempre ha habido personas que sentían atracción hacia personas de su mismo género o de su mismo sexo, que las concepciones del género, tal y como ahora las entendemos, no siempre han sido así y han cambiado mucho a lo largo del tiempo. Y cosas tan naturales que entendemos ahora como todo el mundo puede ser hombre o mujer y ya está, son cosas que quizás hace unos cuantos años no estaban así establecidas. Son muchas cosas que la gente tiene que entender para que entendamos un poco mejor de dónde viene toda nuestra reivindicación, por qué formamos comunidad y yo creo que es importante.
0: Porque la historia la escriben siempre determinadas personas y en el fondo no deja de ser una interpretación de algo que ha pasado, porque es algo que alguien que lo explica, ¿no? Esto también ha hecho que mucha parte de la orientación sexual de muchas personas e incluso de identidad de género haya quedado en el olvido o desaparecido de la historia.
1: Totalmente. Ahora, por ejemplo, cuando se habla tanto de personas de género no binario, Hay muchas personas que dicen, vaya, que vaya cosas os inventáis, cosas nuevas, modas absurdas, cuando realmente lo natural hace cientos de años era que no hubiera un binarismo de género, que no hubiera que dividir a las personas en dos dependiendo de sus genitales y que tuvieran un tipo de comportamiento o de educación específico solo por eso. Y yo creo que eso también caza mucho con este argumentario contra las personas trans y esta excusa de, bueno, pues a ti cuando desentierren tu cuerpo, tu esqueleto dentro de 200 años, un arqueólogo dirá que has sido hombre o que has sido mujer dependiendo de tus huesos, por mucho que tú digas, claro, igual dentro de 200 años ni siquiera entienden el género otra vez de forma binaria. Entonces, la persona que desentierre ese esqueleto volverá a interpretar a ese cuerpo dependiendo del contexto que él tiene. Entonces es importante que entendamos eso, que todo depende de un contexto social y cultural, pero que hay mucho más allá aparte de eso, porque hay comunidades, por ejemplo, no binarias que han sobrevivido al colonialismo en muchos países y que llevan siendo así durante siglos. Así que nosotros le intentemos imponer que tienen que dividirse en hombres y mujeres es lo que realmente no tiene sentido.
0: Que lo que tú decías, ¿no? También depende mucho de la cultura y de una cultura que en el fondo la nuestra está basada mucho también en una concepción cristiana o católica, ¿no? Religiosa. El Edén lo creó Adán y Eva, hombre y mujer, y eso ha perdurado en nuestros días, pero en otras culturas no está ese concepto.
1: Claro, exactamente. Y hay muchas culturas en las que ese concepto se ha instaurado de forma artificial precisamente por el colonialismo y porque esas religiones se han forzado a otros pueblos que no tenían esas creencias. Hay muchísimos pueblos y muchísimas comunidades que no se dividían en hombres y mujeres o que no tenían nunca ningún tipo de problema en que cada persona se relacionase sexualmente con personas del género o el sexo que fuera y, sin embargo, claro, con el colonialismo, con las invasiones a otros países, con que se obligase y forzase a respetar la religión cristiana en territorios que no tenían nada que ver con ella en un principio, pues se impone esa forma de entender el mundo. Pero lo que acabo de mencionar, hay comunidades que han mantenido a lo largo de los años su forma de entender el género de forma distinta. Otra cosa es que aquí, por ejemplo, pues la representación cultural o la ficción o los medios de comunicación pues no lo representen y pensemos que no existen.
0: Estamos hablando del pasado para entender nuestro presente y también el futuro. ¿Cuándo podemos decir que se empieza a organizar esta comunidad LGTBIQ+? Como tal.
1: Depende de aquel... Claro, depende de a quién le preguntes. Mucha gente suele poner el foco en esos disturbios de Stonewall, de los que tanto hablamos, que suceden en el año 1969 en Estados Unidos y que suceden a modo de revuelta violenta de las personas LGTBIQ+, aunque no se llamasen así todavía, porque en aquel momento pues su existencia estaba penada legalmente, eran personas perseguidas, encerradas en prisión, y armaron una revuelta en medio de una redada en un bar de ambiente para oponerse a toda esa violencia de la que eran víctimas a manos de las instituciones y de los representantes policiales. Ahí es cuando se pone el foco en que empiezan a organizarse colectivos y comunidades que intentan hacer fuerza de forma comunitaria, intentan hacer activismo y a organizar una manifestación anual, que es lo que ahora mismo conocemos como el orgullo.
0: Al principio no existían las siglas de LGTBIQ+. Eso ha sido posterior, ¿no? En los años cuando se producen los incidentes de Stonewall, se habla de gente homosexual, ¿no? Después fueron gays o maricas, que se incluía todo. Después vinieron también lesbianas y después a partir de aquí se han ido añadiendo siglas. ¿Este abecedario cómo ha surgido?
1: Bueno, al final las ciencias sociales tienen que ir cambiando de manera constante. Al principio no es que no se hablase de personas trans o de personas, aunque cambiase la palabra, personas transexuales, travestis incluso utilizaban también. Muchas mujeres trans de aquella época, en aquel momento, sin que se hablaba de ellas. Lo de agruparse en un colectivo e ir añadiendo siglas, al final ha tenido explicaciones sociales como el hecho de que, por mucho que esas siglas sean importantes para señalizar un tipo de violencia, yo no me nombro como marica porque me apetezca o porque me haga sentir diferente, sino porque sufro LGTBI-fobia y necesito ponerle una manera de señalizarlo, de advertírselo a la gente y de encontrar a la gente que me va a apoyar en mi camino, pero igualmente esas siglas tienen la contrapartida en la cual nos limitan de alguna manera. Y no se puede llamar homosexual a todo el mundo porque no todo el mundo siente la atracción y el deseo de la misma manera. Hay personas que la discriminación y opresión que sufren no es por quién sienten atracción y deseo, sino por la forma en la que se expresan, por las personas que son, y eso hay que trabajarlo y enfrentarlo de una manera distinta, y eso da lugar a que hayamos nombrado distintas formas de identificarnos. Al final yo creo que lo importante es quedarnos con la idea de que todas esas personas que no se comportan de una manera normativa, que no se muestran de esa manera cis heterosexual, van a conllevar, por desgracia, una serie de violencias, pero entre todas podemos unirnos para hacerle frente.
0: Pero durante muchos años se incluía en el término, por ejemplo, maricón, ¿no?, a mucha gente. Los maricones,
1: sí, exacto,
0: ¿no?
1: Claro, hay muchísimas mujeres trans en muchos documentales que lo cuentan. Ellas eran mujeres, pero se las detenía y se las llevaba a cárceles de hombres. Por ejemplo, esas famosas prisiones para homosexuales que se hicieron durante el franquismo, con la excusa de que eran realmente ellas eran maricones también, porque es lo que se entendía de cualquier persona que hubiese nacido con genitales masculinos, por así decirlo, y no se comportase de la forma esperada para los heterosexuales. Entonces, es por lo que se nos ha castigado durante tantísimos años.
0: No sé si encuentras también un punto de inflexión la aprobación de la ley del matrimonio igualitario aquí en nuestro país.
1: Bueno, fue definitivamente muy positivo en el sentido en el cual se puso el foco en la comunidad LGTBIQ+, y era para hablar de igualarnos en cuanto a derechos. Por supuesto que hay muchísimo debate alrededor sobre si fue la mejor decisión, si nos relajó en la lucha o si solo benefició a las personas que estaban un poco más cerca de ser parecidas a las personas cis-heterosexuales, porque al final a las personas trans ya ves tú de qué les sirvió la ley de matrimonio igualitario, porque su discriminación no viene de con quién están o de si se quieren casar o no. Pero es verdad que nos puso el foco encima y consiguió que se hablase de nosotras de una manera en la cual la gente en las calles empezó a entendernos un poco mejor, en el sentido en el cual solo queríamos estar igualados en cuanto a derechos con el resto de la población, que es algo que no estaba pasando y que, de hecho, en muchos sentidos sigue sin pasar. La gente dice que en ese momento ya todos los derechos los tuvimos igualados, pero, sin embargo, las mujeres lesbianas no han tenido derecho igualitario de filiación de sus hijos aquí en España hasta el año 2023. Con la ley LGTBI y trans. Así que realmente estamos en un constante proceso de igualarnos en derechos todavía.
0: Te lo digo porque a finales de los 70, a principios de los 80, también había el debate de si se tenían que importar las estructuras que estaban hasta ese momento vigentes, ¿no? Y el hecho del matrimonio, el que dos personas, una pareja de dos, sea una estructura, es también como se ha vivido hasta ahora. En el fondo deja de ser también el Adán y Eva del cristianismo, ¿no? Esta pareja de dos que tienen pues una estructura familiar. No sé si me pillas por dónde voy.
1: Sí, o sea, ha sido un debate que siempre ha perseguido a la comunidad y sigue a día de hoy. Al final hemos hecho un activismo que en muchos sentidos ha sido asimilacionista, en el sentido en el cual las personas LGTBIQ+ hemos amoldado mucho nuestras formas de existir y nuestras formas de relacionarnos a lo que se espera de toda la sociedad cis heterosexual, que es que seamos parejas monógamas que mantienen un estilo de vida tradicional, que se casan, celebran una boda para poder irse a vivir juntas y criar hijos, no es procreando de forma natural, entre comillas, pues adoptando, y manteniendo siempre una rueda que hace que nuestro sistema económico se mantenga siempre igual, siempre estanco. Sin embargo, ha habido muchas partes de los activismos LGTBIQ+, que abogaban por la destrucción de ese sistema, por la abolición, en el cual todo el mundo debería poder ser libre de relacionarse y expresarse de la manera en la que mejor le sentase mientras no hiciese daño a nadie. Esto es, pues, superar, por ejemplo, la obligatoriedad de la monogamia, la obligatoriedad de formar parejas estructuradas en las pensadas para la procreación, pensar, por ejemplo, en proyectos de crianza colectiva, que es algo que siempre nos suena como muy descabellado, pero que realmente, si lo piensas, tiene más sentido que la crianza tal y como está planteada en nuestra sociedad, y que hace que la gente, cuando tiene hijos, no duerma, no viva, porque solo estén criando entre dos personas mientras tienen que seguir trabajando y no tienen tiempo para dedicarle a sus propios hijos que van a crecer sin siquiera poder sentir suficiente atención y cariño por parte de sus padres. Entonces, la abolición de todo ese sistema era algo que se planteaba, pero quedaba muy lejos. Y los sectores asimilacionistas, pues, siempre tuvieron también en mente la aprobación del matrimonio igualitario por esa igualación de derechos, que al final tuvo su parte positiva, pero que no es para nada el final del camino.
0: ¿Cuál es el presente de la comunidad? Porque tú explicas el pasado, también analizas el presente y después el futuro. Vamos por el presente. ¿Es un presente optimista o, por desgracia, está también marcado por la LGTBIfobia?
1: Es un presente en el que tenemos que estar especialmente atentas y tenemos que analizar todo lo que hemos avanzado en los últimos años con la esperanza de que no nos lo quiten. Al final, todos los avances tienen, por desgracia, un intento de retroceso, tienen a gente intentando atacarlo. Entonces, ahora lo que nos toca es defender lo que hemos conseguido, y por desgracia hay quienes intentan quitárnoslo. Estamos siendo chivo expiatorio por parte de muchísimos gobiernos y partidos políticos que no tienen nada bueno que ofrecer a la población, así que inventan enemigos invisibles y han encontrado en la comunidad LGTBIQ+, uno perfecto, porque seguía existiendo cierto desconocimiento sobre nosotros. Entonces nos toca formar comunidad, reagruparnos y ver cómo podemos hacer para que toda esta gente que está muy aliada con grandes medios de comunicación y plataformas de redes sociales no consigan instaurar el relato de que realmente darnos derechos y darnos cierta seguridad fue un error, que es lo que, por desgracia, están consiguiendo con mucha gente. Entonces es un momento de transición que tenemos que tener mucha atención.
0: Esta semana, por ejemplo, hemos conocido que Rusia ha condenado a 7 años de prisión a los dueños de un bar por organizar eventos LGTBI. Esto en Rusia hace unos años no pasaba. Es decir, ya simplemente por organizar una fiesta o un evento LGTBI puedes acabar en la cárcel.
1: Sí, y además Rusia no es una excepción.
0: No, no.
1: Hemos visto todo esto, cómo han retrocedido las cosas en muchísimos países. En Estados Unidos, por ejemplo,
0: también,
1: literalmente están prohibiendo que las personas trans tengan su identificación en regla y su pasaporte con su nombre. Y le están ocasionando, pues, están menoscabando todos sus derechos.
0: Cuando, como, ejemplo, antes Estados Unidos era como un paradigma, ¿no?, hacia las personas LGTBI, como un país pionero.
1: Bueno, no sé si diría tanto como un país pionero. Al final es verdad que tardó bastante en aprobar medidas como el matrimonio igualitario y la protección trans. Es verdad que empezó a llegar tardísimo, pero ahí los avances han durado muy, muy, muy poco. O sea, en cuanto empezó a legislarse para beneficiar a las personas trans, por ejemplo, también empezaron los ataques, y es uno de los países que más ha retrocedido.
0: Pero fíjate, o sea, que Stonewall, por ejemplo, surgió allí. Es decir, que depende del Estado, supongo que también, ¿no? Y depende del tipo de sociedad, pero quiero decir que en un país que, en principio, depende del Estado, era bastante abierto.
1: Sí, por supuesto que tenía muchos sitios muy abiertos de mente y al final tiene una población tremendamente heterogénea y los eventos que allí sucedieron sirvieron de inspiración para muchísimos otros países para que alimentasen sus activismos, sus publicaciones clandestinas, sus agrupaciones. Sin embargo, pues ha sido uno de los países que más ha caído en la propaganda de extrema derecha y que más ha caído en esa estrategia de chivos expiatorios, hasta el punto en el cual, fíjate que la comunidad trans allí está al borde de perder el derecho sencillamente a existir como personas trans, a poder tener su propio nombre, a poder tener su género sentido en su documentación. Acaban de eliminar, por ejemplo, también las líneas de prevención al suicidio para personas LGTBIQ+. Entonces, todos esos retrocesos se intentan copiar y se están llevando a otros países. La parte positiva, o al menos para dar un poco de esperanza de todo esto, es que países que han tenido mucho recorrido en este ataque a las comunidades LGTBIQ+, como han sido Hungría y Polonia, que se han hecho muy famosos pues por todo esto de las zonas libres de LGTB, la prohibición de celebrar el orgullo en Hungría, por lo cual se hizo una manifestación masiva el año pasado, son países en los que los gobiernos y grupos de extrema derecha que estaban alimentando esas políticas han caído. Y en parte ha sido por ir demasiado lejos en estas prohibiciones y encontrarse de frente con todo el grueso de la sociedad, que en un momento de plena necesidad ha estado ahí para apoyar a la comunidad, sabiendo también que esas medidas restrictivas irían también a por ellos en un futuro. Entonces, yo creo que al menos podemos llevarnos la lección de que tenemos algo que hacer, de que no está todo perdido, ni muchísimo menos.
0: ¿Y cuál es el futuro entonces? El futuro
1: El
0: lo
1: futuro es.
0: tenemos que escribir nosotros, ¿eh?
1: Lo tenemos que escribir nosotros y yo creo que empieza por recuperar el sentimiento de comunidad. Por desgracia, durante muchos años la comunidad ha estado un poco más relajada en el sentido en el que tenía ciertos derechos, ciertas seguridades, ciertas facilidades, productos de consumo mainstream hechos específicamente para ellos y todo eso fantástico. Pero se ha relajado en el sentido de nos ha pillado de repente toda esta reacción contra nuestros derechos menos organizadas de lo que deberíamos, con menos asociaciones, con menos grupos de barrio, con menos tejido asociativo, aunque el tejido asociativo de España hace un trabajo fantástico, pero le faltan muchísimas manos, muchísima gente que se preste como voluntaria, que se presente a las asambleas. Entonces, volver a formar ese tejido para volver a tener la fuerza que se ha tenido en otros momentos de la historia, en un momento en el que se nos vienen unos ataques muy fuertes, quizás sea el primer paso para toda la ofensiva que tenemos que lanzar contra quienes quieren volver hacia atrás nuestros derechos.
0: Estaremos pendientes de esta evolución que, por cierto, Daniel, la semana pasada también hablamos con un activista, nos explicaba de que existe la LGTBIfobia dentro del propio colectivo. No sé qué opinas.
1: Bueno, por desgracia, lo decía Simone de Beauvoir, ¿no? El opresor no sería tan fuerte si no tuviera aliados entre los propios oprimidos. Siempre hay gente que cuando ve la violencia y la LGTBIfobia que sufre tantísima gente, piensa que poniéndose de lado del opresor va a tener un pase y se va a salvar. Es muchas veces producto del miedo, muchas veces también producto de la avaricia, y se me ocurren tantísimos políticos de derecha y de extrema derecha que apoyan los recortes a nuestros derechos porque tienen un sueldo en el que les pagan específicamente para ello, para poder decir, mira, no somos tan homófobos o recortamos derechos, pero tenemos a un diputado gay. Entonces, esto por desgracia siempre ha pasado. No ha habido un momento en la historia en el cual no haya habido ciertos traidores de clase, ciertos traidores a sus propias comunidades que no se sienten parte de ella. Y por desgracia también hay mucha gente que interioriza todos esos discursos LGTBIfóbicos porque nos criamos con ellos. Es así de sencillo. En el momento en el cual tú en el colegio no tienes un solo cuento que te haga sentir parte de la sociedad, ya te están dejando de lado, ya te están instaurando la idea de que no valen igual las personas LGTBIQ+ que las personas heterosexuales. Entonces, por desgracia, también hay mucho problema dentro de la propia comunidad. Esto se soluciona con sentimiento comunitario, con información, con formación y con educación en diversidad, que es por lo que tantísimo hablan esos grupos de extrema derecha, de evitar que nuestras ideas y que nuestra presencia y visibilidad entren en las aulas, ¿no?
0: Es que tienen miedo de que hablando de estos temas alguien se convierta a ser LGTBI. Pero claro, a mí lo que siempre digo y me llama la atención es que toda la población LGTBI que hay se convirtió cuando todo lo que le explicaban en el colegio era al revés, es decir, de una concepción hetero. Y si viendo la concepción hetero y el LGTBI, obviamente pues no será igual al revés, ¿no? Que no es algo que te convenzcan, sino es algo que tú eres.
1: Exacto, es una teoría que yo creo que a estas alturas casi ni merece la pena tener que contestar, por lo que tú has dicho.
0: Sí, no, pero
1: la
0: que,
1: grandísima
0: pero
1: mayoría,
0: ¿cuántas sí. veces está esta teoría encima de la mesa? ¿No?
1: Sí, totalmente. O sea, yo a veces intento contestar serio, pero luego a veces me la tomo risa y me dan ganas de decir, mira, pues a mí me pusieron todas las películas de Cars de pequeño y no me convertí en un Renault 600.
0: Yeah.
1: Yo creo que es tan sencillo como el hecho de que todas las personas LGTBQ+, o casi todas, no todas, nos criamos en ambientes completamente cis heterosexuales y, de hecho, al menos en mi época, sin prácticamente ningún tipo de información ni de referente sobre personas LGTBQ+. Y, sin embargo, yo me descubrí a mí mismo en la adolescencia sintiendo atracción hacia personas de mi mismo género. Entonces, yo creo que eso a estas alturas debería estar más que superado y por eso hace falta tanta información y seguir lanzando, por desgracia, mensajes que deberían ser básicos como este para que la gente no caiga en la trampa.
0: Está superado, pero lo que hemos dicho antes, hay países donde se da para atrás. ¿Y quién nos iba a decir hace unos años que en plena Europa se prohibiría, como se prohibió el año pasado, una marcha del orgullo?
1: Totalmente, por eso no podemos dejar la lucha y no podemos relajarnos, incluso en los momentos en los que parece que la vida nos da un pequeño respiro, siempre hay que estar ahí un poco ojo a visor, es mantener las comunidades y agruparnos siempre para poder mantener el espíritu de lucha, pero también para tener quienes nos protejan y quienes nos cuiden en los momentos en los que nos cansamos, que son muchos.
0: Daniel Valero, vamos a recordar que acabas de publicar este libro, Más allá de las siglas, pasado, presente y futuro de la comunidad LGTBIQ+, con la editorial Paidós. Daniel, un placer como siempre, que vaya muy bien.
1: Muchísimas gracias, un abrazo.
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0: Pues Barcelona me encantó. Yo me quedé maravillada porque había gente que iba vestida como payaso, otras de muchos estilos. Date cuenta que el salario mínimo en España eran como de 35 mil pesetas al mes y nosotros vendíamos como 16 mil pesetas diarias.
1: Mi madre se cansó de todas estas humillaciones y decidió...
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0: 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Qué bien suena este hombre. ¿Cómo estás, Gonzalo? Buenas tardes, amigo.
1: Muy contento de saludarte siempre, tú lo sabes, de hablar contigo y feliz de hablar contigo. Cuéntame tú también cosas. Hoy vamos a hacer mecha la norma y corriente.
0: Sí. Bueno, solemos hacerlo, eso me gusta mucho, pero sí. Y además aquí, oye, tenemos la suerte en Radio Nacional de España de poder hacerlo con tranquilidad. Aquí no hay presión ninguna, ni limitación de nada. Oye, bueno, yo estoy muy bien, yo estoy muy contento. Tengo ganas de verte, es verdad, hace ya meses que no nos vemos.
1: Igual. Igualmente, tío.
0: ¿Dónde estás tú? Tú estás en Madrid pasando calor, me parece.
1: Yo estoy en Madrid pasando calorcito, sí, porque como la gira está saliendo de aquí y siempre salimos de aquí en la furgo y pues eso, al final tenemos concierto cada 2, 3 días, 4 días, como mucho tenemos concierto, no me da tiempo a escaparme, porque al final también te pasas de kilómetros y llegas mal a la gira, ¿sabes? Entonces, bueno, estoy en ese proceso en Madrid, quedándome en Madrid aquí, pegándome chapuzones en la piscina de amigos.
0: Muy importante tener amigos con piscina en verano, y oye, ya el siguiente nivel es el que tiene amigos con barco, pues oye, también está bien.
1: Eso total.
0: ¿Te estás pudiendo escapar a Cádiz o ver a la familia?
1: Pues mira, me fui la semana pasada que cumplí años, y me fui con mi padre y con mi madre y mi hermana a pasar unos días, y estuve un par de días y la verdad que la vida me regaló uno de los días más bonitos de mi vida, porque estuve en Zahara de los Atunes, que es el pueblo de mi madre y de mi abuela, mi abuela nació allí en Zahara, y todos mis tíos y por parte de mi madre están allí. Y me regaló un día muy bonito, porque estuve en la playa, estaban mis tíos y mis primos, que son los que llevan los caballos por Zahara. Maravilla. Me monté en un caballo, fue un día muy bonito, la verdad. Entonces como que ya me he venido recargado para el verano que viene, si quiere ya. Ya voy para allá el verano que viene.
0: Qué bueno. Hostia, tengo yo ganas de escaparme allí, ¿eh? Siempre me habla de Zahara de los Atunes Dani Martín, que lo tiene como su gran lugar de desconexión.
1: Tiene casa allí.
0: Sí, tiene casa allí. Bueno, son unos cuantos ya, es un poco el Miami de España, ¿no?
1: Yo te diría que sí, es verdad, mira, nunca lo habíamos comparado así, pero es verdad que sí, pues yo he visto allí, desde que yo soy pequeño, por ejemplo, está aquí en el cumpleaños de Pablo Carbonell, allí, que es de hace años, por allí siempre ahí están muchos artistas, porque creo que es un lugar donde se sitúa muchos puntos de inspiración, creo yo, sinceramente, creo que es por eso, no es por otra cosa, es porque es un lugar donde la inspiración brota por todos lados, es como tú vas paseando por aquel lugar, por el paso marítimo, por aquellas barras de madera, y escuchas música en cada esquina, si hay grupos tocando en vivo, música en vivo todo el rato, gente alegre, feliz, es muy bonito, ¿sabes? Es un lugar muy natural.
0: Qué guay. Me estaba yo ahora pensando, buscando calendario, no es que tenga muchos días libres este verano, pero ya que queremos bajar con la familia a Granada, a Huéscar, ahí al pueblo, que además tienen que conocer a Gala, la niña, que hace ya...
1: Anda.
0: El otro día hizo 2 años, el 5 de julio.
1: ¡Oh, qué bonita, qué bueno, tío!
0: Pues a lo mejor, claro, nos escaparíamos de Granada a Zahara en coche, que serán eso, 3 horillas, 4, ¿no? Bueno. No
1: 3 horillas y media, sí, más o menos, yo creo que son, sí.
0: Bueno, podemos mirarlo.
1: Total.
0: Y tú, claro, tú luego tienes, a ver, ahora 17 de julio, Bailén, 2 de agosto, Tarragona, 8 de agosto, La Palma, 14 de agosto, Sanlúcar, 22 de agosto, Estepona, luego ya septiembre, Arjona, Zaragoza, Baena, en fin, es que no paras, o sea, veo aquí tu calendario... ¡Qué locura!
1: No paro, tío, no paro y estoy aprendiendo, te lo digo. Está siendo algunas veces duro incluso porque no es fácil entender cómo va esto de girar, ¿sabes? Y de salir a dar tu mejor energía en todos los conciertos, inclusive en alguno que no te está cuadrando, ¿sabes? Tienes que darlo el 100% y a lo mejor ese día te has levantado medio doblado, pero es que esta semana tienes tres conciertos, ¿no? Entonces, yo nunca he entendido, nunca he hecho una gira así, ¿sabes? De pues, 50, 60 conciertos como estamos haciendo, y uno tiene que hacerse un máster en eso, porque entre los días entre concierto y concierto tienes que cuidarte mucho, estar pues tratando que tu voz no se perjudique mucho, pues eso, cuidarte mucho la garganta, cuidarte físicamente, aprovechar para hacer deporte, no en exceso para no llegar muy cansado, en fin, esto es más difícil de lo que parece, pero también está siendo una cosa muy bonita. Entonces yo estoy en ese máster aprendiendo con otros artistas, llamándoles, preguntándoles cómo se hace esto, cómo se hace lo otro, para aprender a hacer una gira y dar lo mejor de mí en cada concierto.
0: Claro, porque estoy yo ahora pensando en otros trabajos. Muchas personas que nos estén escuchando ahora seguramente se sentirán identificados, dirán, bueno, pues yo tengo días de libre disposición, o oye, a lo mejor puedo teletrabajar un día si es que no me veo del todo bien o no me puedo desplazar. Tú no, tú tienes que fichar, tienes que estar físicamente como un deportista. Mira, esto me lo decía Álvaro Soler también, sí, cuando tenía una gira europea, me decía, es que me estoy tomando ya mi carrera artística como si fuera un deportista de élite, cuidándome a todos los niveles para estar bien en el escenario.
1: Totalmente, esto, y la comparación es exactamente igual. Ayer, de hecho, yo estuve en el foniatra porque quiero cuidarme la voz y me notaba un poco, pues, como con la voz cansada estos días atrás de tener tantos conciertos seguidos, y me dijo que, por suerte, todo está bien, no tengo nada en la garganta, pero me decía, tienes cansancio acumulado, por lo tanto, tienes que hacer reposo vocal, un silencio natural durante en el día, y cuidarte. Si ahí tienes cuatro días en medio, pues cuidarte como el deportista que está en casa esperando a jugar el partido el sábado, ¿sabes qué te quiero decir?
0: Sí, sí, sí.
1: Y estamos en ese punto, ¿no?
0: ¿Tú cómo se le da la vuelta a un mal día? Lo que tú decías, ¿no? Al final somos humanos, sí. Tú tienes que estar levantando ahí a miles de personas en tus conciertos con tus canciones. Si tienes un mal día, ¿tú tienes algún truco, algo, o es subirte al escenario y de repente todo lo que había afuera se cae, se desvanece?
1: A ver, la magia del escenario, yo siempre confío en ella, que es pisar el escenario y hay algo que te invade, ¿sabes? Estés mal de la garganta, estés con una energía regular, lo que sea, pero yo te diría que mi truco es escribir un disco que me tire a mí en ese momento. Como mi disco, Bandera de Libertad, habla de tiene una energía positiva y que me está empujando a vivir la vida cada momento, al final yo ese mensaje me lo estoy dando a mí mismo. Entonces, desde la primera canción, por ejemplo, que ahora arrancamos con una canción que se llama Vivir es una fiesta, imagínate, ¿no? Arrancamos el bolo, sí, sí, diciendo Vivir es una fiesta, es un mensaje que a mí se me clava en ese momento. Entonces, la primera canción es Vivir una fiesta y ya todo lo demás debe ser una fiesta. No te puedes autoengañar a ti mismo, ya te metes en ese mood y todo el mundo conecta con ese mood. Entonces, yo creo que mis canciones me ayudan. Yo creo que lo importante de los conciertos siempre son las canciones. Y creo que ese es mi truco para al final olvidarme de lo de fuera y vivir lo de dentro.
0: Y lo que decíamos al inicio, que claro, todo esto acaba, culmina en el 27 en Madrid con un mega concierto. Fin de gira, La Riviera, 17 de septiembre de 2027.
1: Ajá. Sí, estamos poniendo un final lejos porque no paran de salir conciertos y nosotros felices. No es la primera vez que podemos extender tanto una gira. Es verdad que la gira a la ciudad intermitente fue muy, muy, muy bien, porque la verdad que yo no me esperaba esos tantos conciertos, pero es que esto también está yendo muy, muy, muy bien porque los están llamando de muchísimos pueblos, ciudades. Yo le dije a mi equipo, vamos a recorrer España entera, vamos a hacer todo lo que la gente quiere, lo que el pueblo pida. Si los ayuntamientos de los pueblos nos llaman es porque el pueblo está pidiéndonos, vamos para los pueblos, vamos para donde sea. Quiero que la gente

0: quiero darle ese mensaje al mundo, ¿sabes? De positividad, de libertad, de amor, y en eso estoy en eso, en ser un trovador por los pueblos cantando, pues eso, esas historias.
1: Un trovador, me encanta.

0: dado cuenta. Estaba yo pensando, Gonzalo, con toda la movida que hubo con la casita de Bad Bunny y demás. Tú siempre has transmitido una imagen muy alejada del ruido y de la polémica. ¿Tú crees que hoy un artista puede triunfar a nivel mediático también? ¿Solo con canciones o parece que también hay que generar titulares constantemente?
1: Pues me lo he planteado muchas veces, lo he pensado muchas veces porque veo que el artista que crece y tal entra en la polémica, aunque el artista no entre siquiera, pero parece que la gente necesita ponerle cara a alguien a través de un caso, ¿no? O sea, somos muy etiqueteros aquí y de repente es como, pues esta fue la que salió en no sé qué programa hablando y criticando al otro. Este fue el que no sé qué, pero ¿sabes qué? Que a mí me da tanto igual todo, tío. ¿Sabes? Ese aspecto, la verdad. ¿Sabes? Como me da tanto igual todo. Yo con que mi familia esté bien, yo esté bien y mis canciones y tocando mis canciones, a mí eso me da tanto igual, tío. Puede ser que se diga lo que se diga, ¿no? Yo también he tenido mis cositas a veces, ¿no? De, ay, una ruptura por aquí, un esto, no sé qué, pero me da tanto igual, Xavi. Tú sabes que yo voy a mi rollo, tío. Y yo lo que quiero es hacer canciones todos los días y que me dejen tranquilo, tío.
0: En ese sentido hay mucho desapego, ¿eh? O sea, porque entiendo que la industria muchas veces, claro, viviendo en una industria donde todo parece medirse en reproducciones, tendencias, vídeos de 15 segundos, no sé si tú alguna vez has sentido que las plataformas obligan a hacer música pensando más en el algoritmo que en la inspiración, ¿no?
1: Claro que sí, por supuesto que sí, y creo que sigan haciéndolo, ¿eh? Porque creo que es beneficioso para los demás, ¿sabes? Sí. Es como, no sé el ejemplo, no sé qué ejemplo ponerte, pero creo que la gente que quiera hacer eso, que siga haciéndolo, me parece maravilloso porque yo creo que nos o sea, realza una guitarra eso, ¿sabes? Realza una canción guitarra y voz, o sea, me refiero a una canción auto muy producida o producida con inteligencia artificial como se está utilizando ahora, que ojo, yo la estoy utilizando también, ¿eh? Yo también de repente ahora sí, estoy en un reto ahora, de hecho, te lo voy a contar, mira, estoy en un reto ahora que me he propuesto. Tú sabes que al Suno este, a la aplicación esta, tú le subes una nota de voz, guitarra y voz, ¿vale? Y le pones, quiero que esto me lo hagas como tal, y entonces te hace como una maqueta con tu idea, con tu melodía y tu armonía que tú has hecho, ¿no? Entonces creo que es súper interesante porque te da ideas. Bueno. Y yo estoy jugando con eso y me he propuesto hacer 60 días de una idea al día. Ajá. ¿Sabes? Entonces cojo la guitarra, hago una melodía, toco una armonía, un tarareo y se lo paso a la IA. Y la IA coge y te la hace canción. De repente no te pone letra ni nada, sino te hace como la demo. A ver si algún día paso por ahí por el programa y te lo hago en directo. Hostia, para que tú lo veas.
0: Sería muy, muy guay hacerlo, ¿eh?
1: ¿Quieres? O sea, venga, pues puedo.
0: Sí. Venga, va.
1: Pues te lo hago en directo. Sí. Eso de un día. Ya verás que te va a molar.
0: Sí. Vamos a cerrar día y te vienes y lo hacemos. Qué bueno.
1: Venga.
0: Claro.
1: Pues eso.
0: Sí, lo que decías, que al final también, y es muy productiva la inteligencia artificial.
1: Sí, lo que hay que saber es que no, o sea, yo creo que que no hay que quejarse tanto, tío, ¿sabes? Ya, sinceramente, ya. Que no hay que quejarse tanto, tío, que hay que dejar de llorar, hay que defender, sí, de verdad, somos muy llorones, tío, y los artistas tendemos mucho a sensibilizar todo, ¿no? Y, tío, señoras y señores, no pasa nada, acaba de aparecer esto, pues mira, hace unos años apareció la digitalización de las canciones y ya todo está en Spotify. Señores, vamos a ir cambiando la industria. Lógicamente, hay que defender que no se nos metan en el terreno y hay que defender que las canciones que salgan, pues que sean humanas, ¿no? Pero es que ¿quién va a frenar que una canción de y ahora no hemos

a la gente, ¿qué podemos hacer? No, pues ahora mismo, pues no podemos hacer más que seguir tocando y seguir haciendo buenas canciones y luchar contra eso. ¿Sabes? Al final no queda otra que hacer las cosas lo mejor posible, ponerle corazón y unirnos y hacerlo lo mejor posible, pero hay que dejar de llorar y decir, es que ahora a mí no me va bien porque...

0: Esa responsabilidad a uno mismo, yo creo que...
1: Qué pesadez, Xavi,
0: sí,
1: ¿no?
0: Sí.
1: Uf, yo no puedo. Yo cuando se sienta alguien en una mesa y empieza a dar discurso, porque hay que ver cómo está el mundo, yo digo, ay, Dios mío, de mi vida, pues yo me levanto todos los días contento. Y es verdad, hay cosas que criticar y que opinar, está claro,
0: claro,
1: ¿no? Y que,
0: claro.
1: También me dedico al arte y creo que el arte tiene su crítica. De hecho, mi siguiente disco habla mucho de la humanidad y habla mucho de cómo estamos, pero yo me trato de meterlo en una canción, no trato de darte el coñazo a ti que te tengo enfrente.
0: O sea, que estás ya en el siguiente proyecto, ¿no? Un poco...
1: Ya lo tengo escrito, Xavi.
0: Qué bueno, o sea, entero.
1: No, entero. Tengo como unas 15 canciones, más o menos. Así que me gustan mucho. Pero es verdad que me gustaría... tengo 6 seleccionadas que ya están dentro. Me quedan unas 4. Entonces estoy quedando con mis amigos, mis compositores de confianza, para escribir, que me meteré a grabar en enero. En enero me meto a grabar el siguiente disco ya.
0: Y en este nuevo proyecto, de esas 6, como decías, hay algunas que hablan un poco de cómo está el mundo, ¿no? Y cómo tú ves las cosas.
1: Sí. De hecho, he dejado plasmado en estas canciones mucho más todavía mi punto de vista. Es como que... A mí, cada día me está dando más igual las cosas, ¿sabes? Yo tengo aquí mi habitación y me he dado cuenta que yo vivo la vida a mi manera y que me da igual un poco todo, y que defiendo lo que defiendo y hago y tengo mis pensamientos y mis opiniones y mis formas de creer en la vida. Pero a mí lo que me importa es ser feliz y disfrutar la vida y no pararme a pensar ni darle más vueltas a la cabeza de lo normal. Entonces, estoy opinando en mis canciones, estoy opinando sobre mi forma de ver la vida y viviendo un poco pues esa... tramitándole un poco y transmitiéndole a la gente que todo es más sencillo, que no hay que complicarse tanto la vida, que no hay que darle tantas vueltas al nudo, ¿sabes?
0: Sí. No, y que entiendo que eso también te lo habrán aportado a lo mejor otros artistas, ¿no? Porque tú has compartido camino con algunos de los artistas más importantes del panorama español. No sé si has tenido alguna conversación o recuerdas algún consejo muy concreto que te ayudara, ¿no? A vivir en esta industria de la música, a vivir en este mundo del artisteo. ¿Te cambió algo la manera de entender esta profesión?
1: El otro día, yo esto, fíjate, porque hemos hablado ahora, si me lo llegas a preguntar hace 2 meses te diría, ¿qué va? Nadie me ha dicho nada. Pero hace un mes sí. Tuve la suerte de conocer a mi ídolo, que es Manolo García, y le tuve el placer de cantarle Pájaros de Barro a él delante, y bueno, antes de cantarle, él entró y no había nadie, y yo medio lo ¿cómo se dice? Lo atraqué allí en medio, ¿no? De la entrada del fotocall, lo cogí, estábamos en un evento y de repente empecé a hablar con él y me preguntó mi edad y que por qué tocaba yo, me hizo muchas preguntas y me dice, pues yo con tu edad estaba en un equipo, montando equipos de sonido, hombre, está, y le digo, pues yo llevo viviendo de esto desde los 18, pues ya eres afortunado, ya date con un canto en los dientes, ahora preocúpate de tal, y me dio un consejo muy importante que me dijo, nada es tan importante como parece, suelta, abre las alas y disfruta, me dijo. Y yo dije, ostras,
0: qué bueno, suelta. Si estamos un poco...
1: Suelta.
0: Sí, yo creo que el día a día nos come mucho, no sé si son las redes sociales, no sé si son las expectativas que nos ponemos todos, pero es verdad que parece un lujo soltar a veces y no hacer nada, ¿no? Muchas veces.
1: Total. Yo tengo un amigo que me dijo que no sabía aburrirse, digo, pues tío, digo, yo tampoco, digo, porque a mí me falta tiempo del mundo, o sea, yo estoy en casa y estoy leyendo, estoy escribiendo, estoy pintando, estoy haciendo música, a mí me faltan horas en el día, pero para mí aburrirme significa sacar mi versión más positiva de mí, mi versión más creativa de mí, sí. ¿Sabes? Y saco ese lado de investigar, de verme una serie que no había visto, o de repente verme una película del año 1980 y de repente, ¿sabes? Es como, no sé, me cuadra eso.
0: Hay tantas películas por ver, tantos libros que leer, es verdad, ¿eh?
1: Total, el otro día vi yo La Naranja Mecánica, que no la había visto, tío, y fue flipante.
0: Loquísima.
1: Fíjate, una colgadera de película, pero yo no la había visto y mis padres, ¿cómo no has visto esa película, tío? Imagínate.
0: Claro, en tus conciertos se respira esa conexión tan especial con el público, lo que comentábamos hace unos minutos. ¿Sigues aprendiendo cosas de la gente que te escucha, que nunca habrías descubierto encerrado en un estudio? O sea, ¿intentas mirar las caras de la gente que está allí, lo que sucede entre las parejas, a lo mejor, entre la gente que está cantando tus canciones, o después de los conciertos, lo que te dicen los fans?
1: Por supuesto, tío, por supuesto. De hecho, tiendo a abrirme demasiado a veces y llego a casa con una energía que es como que es la energía de ellos. A veces, ¿sabes? Como que no de una sola persona, sino de muchas personas, un cúmulo de personas que me cuentan tantas cosas. Yo me paro a escucharles y me paro a saber por qué están ahí, me paro a escuchar por qué mi música les interesa. Y mira, el último aprendizaje fue que

0: Papa Papa y los oh, oh, las canciones salvan muchos momentos incómodos, ¿sabes?
1: Sí,
0: me he dado cuenta que mis canciones tienen tanto pasparaba y tanto oh, cantándole a la vida. De hecho, ahora mismo está sonando uno, mira.
1: Fíjate, a ver.
2: Claro.
1: Sí, es verdad que muy de celebración, ¿eh? Sí, sí.
0: Eso me he dado cuenta que caras incómodas como diciendo, hostia, no conozco a este tío que me está cantando aquí en Málaga, que ha venido a mi pueblo, no lo conozco, mi novia se lo conoce y está flipándolo y yo no sé cómo conectar con él. Pero de repente le miro, le apunto con el dedo y le digo, para, y se une a mí, ¿sabes?
1: Sí, Entonces,
0: ese es el último aprendizaje reciente que tengo.
1: Pues, oye, pues nada, que ha sido un placer esta llamadita, charlar un poquito contigo, actualizarnos, ponernos al día. Repito que para los oyentes, las oyentes que quieran ir a verte, todavía quedan muchos conciertos durante todo el verano, durante todo el otoño, así hasta el 2027. Y tu web, gonzalohermidaoficial.com, o que te sigan en redes y busquen por ahí las fechas.
0: Efectivamente, sí, tío, muchas gracias por siempre abrirme este canal para hablar. Gracias por ser siempre tan natural, tío. No dejes nunca de ser así, porque es que es como charlar con un colega y eso es maravilloso, tío. Poder hacer esto en un medio es increíble. Muchas gracias, tío.
1: Lo mismo te digo, Gonzalo, de verdad. Y gracias por tu verdad, no solo en tus canciones, sino como persona. Que
0: igualmente.
1: Con tanto postureo, tanta mentira y tanto... tanta gente está forzada. Es que se agradece mucho.
0: Bueno. Muchas gracias, tío. Que te vaya muy bien siempre. Cuídate mucho.
1: Nos vemos prontito. Un abrazo muy fuerte. Gonzalo Hermida, te queremos.
0: Igualmente.

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1: Hola, buenas.
0: Bona nit. 6 anys, eh? 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
1: Sí, sí, sí. Bueno, 6 años, pero en realidad tiene un anclaje en el festival, que el festival empezó en el año 2000, dentro de la Festa Mayor y sí, lo que hacemos es recuperar eso un poco, cuando nos llamó Xavier Mercé para ponerlo en marcha otra vez. Tenemos un anclaje puesto allí, claro. Entonces era, lo que queríamos era explicar el flamenco de los años 90, al final de los 90, lo que había, ¿no? Y ahora pues explicamos el de ahora.
0: Claro.
1: Porque como arte que es, se mueve con su tiempo, no es lo mismo, ¿no? Mm.
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1: Bueno, es que Nou Barris en realidad era un distrito como de aluvión, porque los años cuando se hizo el primer ayuntamiento democrático y todo esto allí, bueno, Nou Barris se decía porque eran 9 barrios, pero en realidad son 13 o 14.

0: 14 ara mateix.
1: 14, sí, sí. I sí, era un barrio potente, la verdad. Allí passava muchas cosas, sí.
0: I quina ha estat l'evolució del desvarío flamenco fins al dia d'avui? Des de que es va crear fins al dia d'avui?
1: Del desvarío, de los seis años estos.
0: Sí.
1: Bueno, prácticamente el festival lo que pretende ser es una muestra del flamenco de hoy, como te digo. Y dentro de eso, el flamenco es un género muy diverso, porque en realidad lo que queremos es mostrar pues toda esa diversidad que tiene el flamenco, y en la edición de este año se ve, porque por ejemplo el viernes, que se lo solemos dedicar a los conciertos de cante y guitarra, sin más, lo que a Morente le preguntaron una vez qué es lo más moderno que hay en el flamenco, y dijo: un concierto de cante y guitarra, eso es lo más moderno. Pero bueno, nosotros habrá un concierto de cante y guitarra, que es el del jerezano Jesús Méndez, los jerezanos, porque el guitarrista también lo es, Antonio Higuero. Y antes lo que habrá será un concierto de un cantador granadino que se llama Antonio Fernández, con una banda de blues del Mississippi, o sea, blues sobrío. Y la gracia del tema está en que ninguno de los dos mundos deja de ser su mundo. O sea, es decir, lo que hay es que el Pedro de Dios Barceló, que es el líder de la banda de blues, que es Guadalupe Plata, lo que crea es una especie de colchón armónico, y Antonio Fernández canta encima como cantara si le estuviera tocando una guitarra igual. Y eso está bastante bien. Yo creo que pues eso es una de las cosas que hacemos. Y también el sábado, que viene Israel Galván con su espectáculo La Edad de Oro, pues antes lo que hay es un guitarrista flamenco, una soprano, Mariby Blasco, y una chica, un contrabajo, la Gal Maestro, que proviene del jazz, prácticamente. O sea, entonces es un nuevo espacio de creación donde cada uno lleva su propio espacio, lo lleva al límite, ¿no? Por así decirlo, ¿no? Y se encuentran. Habrá barroco, por ejemplo, de Jean-Baptiste Lully, que lo suelen hacer, por ejemplo, del primer barroco italiano, y luego también habrá pues cosas de la música popular española y flamenco, que se crea para la ocasión. Todo eso pasará ese día.
0: Estem parlant de cante, de guitarra, però el flamenc sempre ha anat molt lligat també al ball, no?
1: Claro. Sí, sí. Bueno, hay tres disciplinas en el flamenco, que son una el cante, otra la guitarra y otra el baile. Y el cruce de las tres es lo que ha dado este mundo tan rico que es el flamenco, en realidad. Aquí en Barcelona, nosotros empezamos el festival, no lo empezamos en New Barry, sino lo empezamos ahora, hacemos un prólogo en el Museo de la Música.
0: Sí.
1: Ese prólogo en el Museo de la Música, que el año pasado ya lo hicimos y este año lo repetimos, lo que queremos es un poco explicar la importancia que tuvo Barcelona en la consolidación de la guitarra, tanto clásica como flamenca. Y eso es un tema realmente que tiene bastante interés, porque no es muy conocido. En realidad parece que aquí que el flamenco llegó con la emigración andaluza, pero no, ya estaba. Estaba. Cuando se inaugura el Liceo, 1847, se hace flamenco. Entonces no tenía nombre. El flamenco se llamaba pues aires andaluces o aires nacionales. La Fanny Esler, por ejemplo, que era una bailarina muy célebre del siglo XIX, ya bailaba la cachucha en París. Pues aquí, cuando se inaugura el liceo, Joan Camprubí, que era un músico de Reus, un coreógrafo, hijo de otro bailador también, que era Mariano Camprubí, montó un espectáculo que llamó La Rondeña, de 12 parejas de baile, que a la postre fue lo que creó el cuerpo de baile del liceo, ¿no? Con eso. Y lo que bailaron pues eran pues las cosas de entonces, que eran eso, el jaleo de Cádiz, La cachucha, seguidillas, que no seguidillas, seguidillas. Sí, sí. Bueno, hay aires de ese tipo. Poco tiempo, una década después, ya aparece el nombre del flamenco y ya estas cosas se llaman flamenco. Però entonces era lo que hoy llamamos preflamenco.
0: Clar, ha evolucionat molt el flamenco, els darrers anys. Els més puristes què diuen d'aquesta evolució?
1: Esto da igual, si es que eso es lo mismo, si sempre ha passat lo mismo. O sea, ¿sabes qué pasa? Que el flamenco en realidad convive perfectamente con los tópicos, no le importa un pepino, o sea, decir, incluso los propios flamencos, si la cosa tiene gracia, lo asumen y punto, ya está, ¿no? Pero hay tópicos de todos los tipos, o sea, del origen, de su naturaleza, de lo que sea, de todo. Y no pasa nada, o sea, sí, lo del purismo en realidad es algo que llegó en la década de los 50-60, que en realidad es como un ancla que estuvieron allí en el concurso del 22 de Granada, ¿no? Que fue, desde el punto de vista artístico, fue un desastre, y desde el punto de vista mediático fue estupendo porque convocó a toda la generación del 27. Pero no dejaron cantar a los buenos, a los profe, porque parecía que los profesionales contaminaban. Y entonces, nada, el concurso lo ganó un viejo, que era el Tenazas, que ya tenía casi 80 años, y un niño, que era Manolo Caracol, que tenía 12 años. ¿Por qué? Porque, en cambio, Chacón, Manolo de Huelva, todo esto estaban en el jurado, no los dejaron participar, ni la niña Los Peines, ni nada, ¿no? Un error, eso fue un error. Sí. Pero entonces, esto que llega después, los años 60, 50, 60, es un poco como recoger esa historia, y luego ya le pusieron un márchamo de... Falla, en el concurso del 22, buscaba el canto primitivo andaluz. Y esto fue la línea de la línea modélica que el merenismo cogió en esa época, ¿no? Pero bueno, es igual. La cosa marcha y sigue y no pasa nada.
0: ¿Per què escolliu el districte de Nou Barris per fer el desvarío?
1: Bueno, porque nos llamaron ellos. O sea, nos llamó Xavier Mercé, que entonces era el... acaba de llegar como regidor de Nou Barris. Él conocía El Dorado porque había venido. Sí. Nosotros somos El Dorado, ¿no? Sí. Una asociación pequeña, pero que ya llevamos 19 años funcionando. Y él sabía lo que hacíamos y entonces nos propuso retomar el festival. Y bueno, y le pusimos el nombre de Desvarío por el sitio donde está.
0: El districte, allò ara és l'Ajuntament de Barcelona, no? Del districte de Nou Barris.
1: Sí, sí.
0: Abans era un mental, un centre de salut mental.
1: Claro, esta fue la gran aventura que tuvo... Es que hay una cosa fantástica en esta historia, que es... Barcelona construye su imagen de ciudad moderna en esa época, ¿eh? O sea, cuando se hace el liceo, cuando se construye el liceo, todavía está aprisionada entre murallas. Pedían todos los ayuntamientos... durante las dos últimas décadas poder romper las murallas para poder construir el ensanche, y no le daban, no se lo dejaban. Eso dependía del Ministerio de la Guerra. Hubo un personaje aquí que no se le ha hecho mucha justicia, que es Pascual Madoz, por ejemplo, que fue gobernador civil dos meses. Y entonces lo nombraron enseguida ministro de Hacienda del primer gobierno progresista del año 54. Él ya se había percatado de lo que pasaba aquí, porque el derribo de la muralla era toda la sociedad civil estaba implicada en el tema. Hubo, por ejemplo, pues un escrito que hizo un médico que era Molau, que lo tituló Abajo las murallas. Y lo mismo que Balmes, o sea, el cura, o sea que todo el mundo estaba... Él vio eso, cuando llegó allí le quitó a los militares la posibilidad de decidir sobre eso y se firmó el decreto. No solo eso, sino que además le quitó también la titularidad de los terrenos, y con eso, es que es fantástico en ese

0: sentido. Con eso, el ensanche se empezó a construir, digamos, con la plusvalía que generaban los terrenos al cambio de uso. Pasa a ser edificable y, por tanto, eso tenía otro valor. Todo eso es como los principios de la urbanística moderna, en realidad. Una cosa importante, muy importante. Ese espíritu de Barcelona es fundamental. Ahí construye Barcelona su imagen. Todo el mundo conoce Barcelona por lo moderna que quiere ser, en ese momento Barcelona quería estar en su tiempo con voz propia. Pues todo eso pasaba, y lo que le dio mucho chance en esa época a la guitarra. La guitarra era un instrumento popular, pero tenía un potencial sonoro importante. Y aquí se vio eso. Y aquí se montó el núcleo guitarrístico alrededor del liceo más importante de España. Y empezaron a tomar residencia aquí los guitarristas más importantes de la época. Trinitario Huertas, que era el primer guitarrista que dio un concierto en Nueva York. Luego vino Julián Arcas, después vino Tárrega buscando a Arcas, después vino Paco de Lucena y después Borruil, que montó con su familia el Villarrosa de aquí, ¿no? Todo eso estaba pasando aquí. En ese es el caldo de cultivo donde, por ejemplo, Miguel Llobet nace, se crece, y Emili Pujol también, que pasan por ser discípulos de Tárrega, pero en realidad Estefano Grondona ha hecho de Llobet una obra fantástica. Para él era el gran músico, el gran guitarrista del modernismo, sí. Cuando lo escuchó Debussy tocar, se quedó prendado de la guitarra de Llobet. Pues todo eso estaba pasando aquí en Barcelona.
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0: Sí, desde el 22. Hablamos con Cesc Casa de Sud, que entonces era el director, y nos ayudó y le parecía interesante. Él también conocía El Dorado y sabe lo que hacemos.
1: Pedro, ¿quién es el futuro del flamenco ahora mateix?
0: Yo creo que está mejor que nunca. O sea, hay una base fantástica. O sea, ya no es aquello de solo figuras, es que hay una base muy alta. Como todo, siempre ha sido así en el fondo, pero vaya, se hablan de figuras, pero hoy en día, la guitarra está a un nivel tremendo. O sea, escuchas a tocar a Dani de Morón y te quedas flipado. O sea, o qué sé yo, por decirte a alguien, ¿no? Pero hay muchos. Flamenco tiene un nivel. Una anécdota fantástica. Ortiz Nuevo, y le propusieron, cuando se hizo se pretendía el flamenco patrimonio de la humanidad, ¿no? Claro, para conseguirlo se tenía que decir que es que el flamenco se estaba muriendo.
1: Claro.
0: Que siempre se está muriendo. Y claro, el escritor que hizo fue lo contrario. Tiene una vitalidad tremenda. Y entonces, pues lo que escribió lo metieron en un cajón y no lo pudieron utilizar.
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0: Pues nada, les entrades estan a la venda ja i se poden comprar por anticipadas, y el que no también, luego allí se venderán entradas presencialmente.
1: ¿Y qué es? ¿A través de la web del GREC?
0: Bueno, del GREC, no, sí. Tenemos abierto un, no sé cómo se llama eso.
1: Un canal de venta.
0: Sí, un canal de venta que lo lleva ISIT.
1: Sí.
0: Y nada, y funciona. Es decir, pones Desvarío, buscas Desvarío flamenco, Nou Barris, y entradas y ya te las venden. Las entradas son baratísimas, ¿eh? 20 euros por día.
1: Muy bien.
0: O sea, dos conciertos, 20 euros por día, y además con el nivel de conciertos que son.
1: Pedro, ¿qué es la guitarra para tú?
0: Pues un instrumento, como te digo, con un potencial sonoro tremendo. O sea, es decir, es algo que da mucho de sí, o sea, la verdad. Pero vaya, yo me encanta escucharlo, pero bueno, solo los grandes que lo tocan, pues escuchas a Rick Enni y parece que tiene una orquesta en las seis cuerdas. Sí, sí.
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0: Mira, empezamos con un... Empezamos en el Museo de la Música, como, sí, he dicho antes, y lo que habrá será una conferencia de Montse Madridejo y de Eloy Martín Corrales, que nos hablarán del contexto y de lo que pasaba en Barcelona alrededor de la exposición del año 29, el primer tercio del siglo XX, ¿no? Y luego habrá un concierto de Albéniz Flamenco, que se llama, que estará protagonizado por José María Gallardo, un músico clásico, y Miguel Ángel Corté, un músico flamenco. Ellos ya es el segundo disco que han hecho juntos. Y en este caso, el disco de Albéniz es lo que Albéniz grabó en los años 80 del siglo XIX, básicamente, y sobre eso, bueno, ellos lo interpretan desde un punto de vista también muy actual y muy, muy interesante. Ese disco tiene la ventaja de lo atento que estaba Albéniz al flamenco de entonces, es decir, que era, porque en esa época, además, aquí en Barcelona, Paco de Lucena, que era un guitarrista fantástico, estaba muy presente aquí, y él precisamente se conocieron en esa época los dos, sí. Bueno, luego, no me quiero extender más en esto, luego ya nos vamos a Nou Barris. Y en Nou Barris, el jueves, lo que hay serán dos conciertos el jueves, pero en realidad es como si fuese un solo concierto interpretado por cinco músicos. Uno es la bailadora...
1: Leo Leal,
0: con una banda, que son dos solamente, pero es lo que llaman Proyecto Lorca, que es un percusionista total, que es Antonio Moreno, que fue premiado en La Unión, y un saxofonista, viento, que es Juan Jiménez. Los dos son de Utrera, y los dos lo que hacen son músicos que vienen del conservatorio, pero en realidad han participado en muchas cosas. Han participado con Israel Galván, con Pedro G. Romero, con Perrate. O sea, tienen mucho tema en el flamenco. Lo hemos tenido hace poco en El Dorado, a los dos solo. Entonces, ellos dos. Y luego también están los dos hermanos Lagos, que es Alfredo, el guitarrista, que trabajó mucho con Morente en su tiempo, y David Lago, que es un cantaor fantástico, de los mejores que se pueden escuchar hoy en día. Todos los cinco, en realidad, te dan, lo que ponen en marcha es un tema lorquiano acerca con el duende. El duende es una figura que crea Lorca, en realidad, ¿no? Como el duende de fondo, y entonces van, por ejemplo, pues cantan cosas sobre Miguel Hernández, poetas contemporáneos de Lorca, Alberti. Leo Leal lo mira desde el cuerpo, y David Lago lo canta desde los poetas contemporáneos. De esto hay una cosa fantástica, que es como el toro, una cosa de Miguel Hernández que hizo estupenda acerca del tema del toro, ¿no? Uh-huh. Y como el toro me crezco en el castigo, dice. En fin, eso es lo que pasará el jueves.
1: Y después el divendres, los cantes malditos.
0: Sí, hay dos cosas. Los dos sobre el cante. Son dos cantadores distintos. Uno lo hace desde el punto de vista clásico, que es Jesús Méndez, un cantador fantástico con una voz poderosa, de Jerez, con Antonio Higuero,
1: sí,
0: cante y guitarra. Y antes estará Antonio Fernández, un cantador de Granada, que lo que hace es cantar con una banda de jazz, de blues, y lo que, bueno, se crea ahí una simbiosis un

0: Me lo imagino. Es un gran guitarrista también, Pedro Barragán.
1: Es un guitarrista, sí. Bueno, es mi hijo en realidad, pero él ya vive 20, hace 20 años, está en Sevilla y funciona muy bien. Ha tocado a Carmen Linares, a Paco Taranto, etc. Pero vaya, aquí lo que hacen es que lo que crean es un mundo como muy diverso, o sea, un espacio de creación nuevo. Mariví es una soprano muy conocida en su mundo. Por ejemplo, ella con Jamal Kay, que es un músico barroco también, crearon la Academia del Piacere, o sea, que trabajaron con, por ejemplo, tiene un disco hecho con Arcángel y con Miguel Ángel Cortés también y con percusionista de Huelva, y fue un disco estupendo. En Mariví, la gracia que tiene el tema es que le gusta siempre pisar esos terrenos fronterizos entre unas cosas y la otra. Y luego la chica esta, la Gal Maestro, es una contrabajista, hermana de Shai Maestro, que es un célebre músico de jazz. Y bueno, y ahí se encontrarán y crearán un espacio nuevo. Sí, sí.
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1: Ni más ni menos.
0: Doncs Pedro Barragán, moltíssimes gràcies, director del Festival d'Esvarió, per estar aquesta nit amb nosaltres.
1: Muchas gracias a vosotros.